Ahí pasaba Roxana Carabajal anteriormente y ahora estaba el maestro Peteco Carabajal con este hermoso tema Perfume de Carnaval. Qué temazo, un tema pero de los que cantan en todas las peñas, en todos los festivales. Qué lindo, qué lindo. Seguimos con la Peña Radio, estamos pero la verdad que estamos muy bien. Ahí me decía mi amigo Enzo Nicolás que se quedó despostando pollo, así que tuvo que trabajar hora extra. Yo sé cómo viene la mano, ¿viste? Vamos a aprovechar a sacarle el cuero un poquito. Anoche salió de joda, olvídate. Se acostó tarde, fue tarde a trabajar y no le dan los horarios. Así que la pollería no abre la tarde, así que se tuvo que quedar a hacer hora extra. Pero bueno, acá estamos nosotros para bancarlo como siempre. Lo que sí me debe como cuatro falta, así que me las voy a empezar a cobrar. Él sabe que me las empiezo a cobrar. Bueno, seguimos con la Peña Radio. Hola, Keco dice, equipo a full, esperando la Peña Radio, esperando el programa. Susi, gracias Susi, querida, gracias por estar prendida la Peña Radio. Dice, acá el amigo Héctor dice, buenas, esperando la Peña. O comió pizza y le hizo mal el tomate. Mirá, Héctor, es muy probable, anoche estuvo de gira. Así que estuvo de peña anoche y no me invitó. Le mandé un stickercito que me invite, ¿viste? Que yo ando medio cortina. No, me ignoró. Vos sabés que mal amigo ahí, me ignoró. Hoy me voy a vengar de toda la del otro día, olvidate. Así que no me quiso llevar. Pero bueno, hola, Keco y Enzo, ¿me pasás milonga del tiempo para Miguel? Pero cómo no, acá nos escribe seguramente Olga, ¿eh? Ahí vamos a estar buscándolo, milonga del tiempo. Otro mensajito que tenemos acá. Dice, buenas tardes, Keco, esperando el sábado para escuchar la Peña Radio. Pueden pasar a Destino San Javier justo ahora para Irene. Bueno, Irene, sí, le sale estilo, pero es Destino. Destino San Javier, ¿eh? Estos chicos que son los herederos de el trío San Javier, ¿no? Así que, bueno, vamos a estar seguramente pasando ese temita. Otro mensajito más. Hola, buenas tardes, Keco. Pasame entre amigo y chamamé. Soy Johnny. Muchas gracias. Qué lindo el chamamecito también ahí, bien arriba de la Peña Radio. Dale, Emma, vamos a poner algo de los temas que nos vienen pidiendo. Vamos a musicalizar la tarde de este sábado 3 de octubre. Vamos a ponerle música a este sábado gris, lluvioso, ¿eh? Acá vamos a estar para acompañarlo. No te quedes sin pedir tu artista favorito. Dale, escribinos.

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justo ahora decían ahí Destino San Javier, que estábamos compartiendo para Irene, cómo está la Peña Radio, está la gente prendida, la Peña Radio, gracias a todos los que están mandando mensajitos, tanto como al número 3329-6366, no, al revés, no, 60 y... Uy, pará que ahora me compliqué, pero la pucha madre, antes lo teníamos anotado acá, pero ahora lo voy a memorizar, pará. Que nos estaban mandando ahí a nuestro número de WhatsApp y también nos estaban mandando a nuestro número fijo, nuestro número fijo. Así que bueno, muchas gracias. Dice, hola Keko, mi cantante favorito es Daniel Toro y mi nombre es Marta. Bueno, vamos a buscar algo del maestro Daniel Toro. Otro mensajito dice, Marta acá, hola, hola, buen sábado y ahora sin lluvia. Bueno, hoy acompañándonos. Acompañándote a vos, Keko, gracias, gracias. Lirios de mi jardín. Está bueno porque Marta ahora me pone el nombre de las plantas. Como yo no conozco nada, el único que conoce acá es Enzo de planta. Como él es amigo de los viveristas, ¿viste? Hace reuniones de todas esas cosas. Gracias, Martita querida, gracias por estar prendida a la Peña Radio, como siempre. Dice: hola, buenas tardes, Keko, soy Cristian. Pasen a Horacio Guaraní. Si un día fui tu cantor. Qué bueno, qué bueno. Gracias, gracias, gracias, Cristian. Gracias a toda la gente que está prendida a la Peña Radio. También nos llaman al 428-555. Como por ejemplo, estaba Susana pide a los Nocheros. El Gaucho Naldo pide a Manuel Roja. El Brujo Guillermo pide a Carlos Ramón Fernández. Tu esposo, amigo y amante. ¡Oh, negro, qué temazo! Esa es la gente que está llamando a nuestro operador, así que muchísimas gracias, muchísimas gracias. Acá tenemos otro mensajito de una fiel oyente que hacía rato no nos escuchaba y ya la estábamos extrañando. El otro día le pasamos factura, acá le dijimos cómo no nos manda mensajito, cómo no nos escucha. A lo mejor no nos escucha, pero a lo mejor no nos estaba mandando mensaje. Y acá apareció nuestra amiga Graciela Fioravanti. Dice, hola, buenas tardes. Este es un presente de Leonín La Tienda de Antigüedades y Compra y Venta El Flaco. Para que regalen para el Día de la Madre. Juego de servicio inglés compuesto con tetera, azucarera y lechera. No, está mortal esto. Ahora lo vamos a poner en las redes sociales nuestras. Y la semana que viene, el Día de la Madre o el otro, el tercero. Así que bueno, lo vamos a sortear para el Día de la Madre. Así que tenemos tiempo. Bueno, gracias a Graciela, gracias al amigo García por estar siempre presente con la Peña Radio y obsequiándonos algo para algún día siempre tan especial que como es el Día de la Madre. Así que bueno, ya tenemos sorteo y algunas cosas más que se van a agregar. Guarda, guarda que hay algunas cosas, hay algún oyente, algún auspiciante, algún amigo que se va a copar con algo. Seguramente Avícola Don Pepe Amorín va a poner dos pollos, ya que no viene a trabajar, que mínimo dos o un cajón. Así que bueno, gracias, gracias a la gente que va a estar colaborando y que está colaborando para el sorteo del Día de la Madre. Así que bueno, Graciela, muchísimas gracias de corazón. Contame un poquito, Graciela, si fuiste a ver a Martincito anoche, a Martín. Estuvimos hablando ayer a la tarde y bueno, yo no pude ir, pero contame a ver cómo estuvo esa peña. El show anoche de Martín ahí con su banda, con mis amigos, con el Mono, con el Pela, con Daniel y con el Peti, ¿eh? Contame cómo estuvo la noche de Berlín ahí. Bueno, no sé, yo me estoy cansando de tanto hablar, ¿viste? Estoy acostumbrado a hablar poco con Enzo, pelearme un poquito y ahora que hablo de corrido me canso, obviamente, ¿no? Mandamos tema además, dale, mandale, mandale dos por uno.

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Ahí pasaba el maestro Daniel Toro, che. Qué buena música hoy de La Peña Radio. Qué lindo programa que estamos haciendo ahí con Emma, ¿eh? La estamos rompiendo todo, Emma, ¿eh? Ya superamos ampliamente la cantidad de mensajes que tenemos a cuando viene mi amigo Enzo. La picaba el cohete, el vago, ¿viste? Pero por la duda si escucha alguno ahí para que para armar un poco de quilombo. Che, bueno, gracias, gracias a la gente, amiga. Llegué medio tarde, ¿viste? Le metí un pique corto ahí. Como no hay fútbol este fin de semana, que se mojaron todas las canchas, le metí un pique corto. No, estábamos buscando ahí porque mi amigo, el Nachi Wari, ahí, primera guitarra de Román. Esta semana retomamos los ensayos, si Dios quiere. Me estaba pidiendo un tema, dice, Keko, pasame un tema del grandísimo poeta, compositor, San Pedrino, el Zurdo Aguilar. Y estábamos buscando ahí. No tiene muchos subido en YouTube con buena calidad de sonido. Pero bueno, rescatamos uno ahí que está muy lindo. Después yo tengo uno casero que lo grabó en mi casa. Capaz que ese sonaba bien, mirá, no me di cuenta de ese. Así que bueno, ahí le vamos a estar poniendo algo. Algo del Zurdo Aguilar, que quién no lo conoce al Zurdo Aguilar, ¿eh? Este gran cantor sanpedrino, poeta, compositor, de todo tiene. Un grosso, un maestro. Dice... Ahí me cuenta Graciela que sí estuvo espectacular.

guiso con el cuñado Juan. Pasame un temita. Uy, mirá, un guisito en la isla ahí con este día medio fresquito. Qué lindo, qué lindo. A ver si un día me invita mi primo. Che, vale, ya le digo a Nachi, a Lenzo, a todo lo que tiene lugar allá en la isla. Y no voy nunca igual. Pero me encantaría, me encantaría. Así que bueno, Danielito querido, cómo no, primo. Dentro de ratito vamos a elegir un tema bien copado para pasarte, ¿eh? Acá tenemos otro mensajito. Dice, hola, buenas tardes, Keko. ¿Me pasás un tema de Orellana Luca para mi hija María y mi esposo Tito? Si tenés la 8 de abril, soy Blanca del barrio del estadio. Bueno, bueno, bueno, dale, ahí vamos a estar pasando algo de Orellana Luca. Seguramente, ¿eh? ¿Qué te iba a decir? Ahí estaba mandando mensajito al privado, por eso me río. Vamos a leer otro mensajito. Que dice Keko, heladería Los Sobrinos. 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Bueno, gracias a toda la gente que está prendida a La Peña Radio. La verdad, me pone muy contento que nos banquen y que estén prendidos a nuestro programa hoy, que estamos solo acá con Emma, que Enzo no pudo venir, obviamente, por cuestiones laborales. Y casi se viene con un artista. Viste que anoche estuvo Seba Caire en una peña. Y bueno, estuvo hablando con Enzo y casi viene para acá. Así que bueno, seguimos leyendo otro mensajito. Acá tenemos, hola Keko, escuchando tu programa y tu linda música como siempre. Pasame la llave de Abel Pintos. Soy Norma, muchas gracias. Bueno, mirá que hace rato no se pide algo de Abel Pintos, Noemí pedía a Abel Pintos, ¿te acordás? Bueno, muchísimas gracias. Y bueno, vamos con la música, ¿te parece, Emma? Vamos con la música, dale, que no queremos frenarnos. Hablando, mirá qué lindo, dice, amigo, te estoy escuchando de Salto, Encito. Qué grande, viste, lo subimos al estado y ya la gente de Salto nos está escuchando. Espero que la gente de Arrecife nos esté escuchando, que algún amigo de Arrecife ahí, que se prenda la transmisión y que nos mande un mensajito, Amigo, amiga, lo que sea, Gracias a toda la gente linda, gracias.

La milonga se hizo presente, se hizo presente en la Peña Radio. Estamos para compartir una hermosa tarde. Muchísima gente prendida a la Peña Radio. Ahí Marta nos estaba pidiendo un tema del Chaqueño Palavecino. Y nos estaba mandando un audio también, che. Pero no sé si quiere Marta que lo pasemos. No, no vamos a pasar al aire. Pero nos estaba mandando un audio que dice que pongamos algo del Chaqueño Palavecino. Y bueno, que me está haciendo el aguante acá. Martita, sacame una duda, Marta. Vos sos Marta, la que yo conozco allá del barrio Fonavi, que me conoce de chiquitito, ¿eh? Porque la voz es igual de Marta, ¿eh? Así que bueno, y le vamos a buscar un tema del Chaqueño Palavecino, ¿eh? Una chacarera, algo bien, bien lindo del Chaqueño Palavecino. O no, buscame la Cerrillana o algo, una zambita bien carpera, algo así, ¿eh? Bueno, tenemos otro mensajito acá. 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Gracias por estar siempre escuchando la Peña Radio, que hace muchísimo nos escucha. 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Ahí tenemos otro mensajito, dice: hola Emma y Keko, volví después de mucho tiempo. Me pueden pasar, está lloviendo Luján. Mirá qué bien que estuvo ahí Andrés, por Horacio Guaraní o por Luciano Pereira. Está lloviendo en Luján. Hoy es la peregrinación a Luján. Y llovió todo el viaje. A toda la gente que salió de distintos puntos de la provincia de Buenos Aires caminando hacia Luján, le llovió. Bueno, una bendición para muchos que piensan de esa manera. La verdad que, bueno, mirá qué lindo tema que pidió ahí André. Dice: hola, chicos, me pasan Pateando Sapo por los Cuatro de Córdoba o Gaviota de un Puerto por los Altamiranos. Anotame para el sorteo. El sorteo es, en realidad, el día previo al Día de la Madre. Así que faltan dos domingos. El domingo que viene, no, el otro. Viene a ser el sábado que viene, el otro. Nosotros a partir del sábado que viene vamos a estar empezando a anotar. Así que bueno, gracias a todos por lo que están ahí compartiendo con la Peña Radio. Y estando muy atentos ahí que vamos a tener el sorteo, la semana que viene, cuando venga Enzo, vamos a empezar a anotar a todos los que se anoten. Así tienen doble chance, Y bueno, ya tenemos regalo de compra y venta al flaco, antigüedades de Leonilda, tenemos el kilo de helado de la heladería Los Sobrinos. Después sacame la duda, Lautaro, ahí, si la heladería Los Sobrinos tiene página en Instagram, si tiene página en Facebook, si hay un lugar físico donde la gente pueda ir directamente a buscarlo a los helados, o solamente por teléfono. Sacame esa duda, nomás, seguimos compartiendo música, Emma. ¿Te parece algo de todo lo que nos han pedido, Dale, largalo. Y vos, si no te comunicate ya a nuestro número, para compartir la mejor música folclórica. Dale.

Bueno, por el Día del Folclore, quiero dedicarle a todos los cantores, músicos y amigos este chamamecito mío que yo escribí y lo titulé Por amor a mi tierra.

ahí pasaba el maestro, nuestro compositor, cantautor, maestro, músico, guitarrero de la hostia, el Zurdo Aguilar, el amigo Zurdo Aguilar, que hoy está viviendo allá en Zárate, pero nosotros sabemos que es bien sanpedrino. Así que bueno, ahí estábamos pasando este tema para nuestro amigo Nachi, que le gusta mucho lo que hace el Zurdo. ¿A quién no le gusta todo lo que hace el Zurdo Aguilar? Bueno, seguimos con la Peña Radio. La verdad que es muchísima la gente que está prendida a la Peña Radio. Como decía recién, que nos llama y nos manda mensaje al 63 66 85. Y si no lo están llamando Emma, mucha gente lo está llamando Emma al 428 555. Mirá, ese tema para Marta del Chaqueño. Ahora aguantalo que ahora lo pegamos. Poné otro de cortina y ahora se lo dedicamos a Marta, que quería algo del Chaqueño. Nos está mandando María Pide, Niña de San Ignacio, mirá, de Horacio Guaraní. Ahí nos estaban llamando a nuestro operador. Así que bueno, leemos otro mensajito acá. Dice, mirá si lo sabré, que ese tema moviliza, sí, varios años de peregrinación estuve. Claro, mirá, cuando iban a hacer la peregrinación a Luján. Mirá qué lindo, che, qué lindo. Vamos, Emma, ¿te parece? Vamos con ese del Chaqueño que teníamos de cortina recién. Dale, se lo dedicamos a Marta, que me tiene que sacar la duda Marta ahí, a ver si es de allá del barrio Fonavi. Y después metemos Está Lloviendo en Luján.

0: ¿Helado dijeron?
1: Hola, buenas tardes. Mirá quién vino. Mirá quién vino, oh, Emma.
0: Hola, querido.
1: Nada, una cosa de no creer esto.
0: Olvídate. Solo vine.
1: Sí. Porque escuchaste.
0: Porque escuché el mensaje que me reenviaste.
1: Sí.
0: Que dejalo a ese, que no.
1: Norma, le pregunté a Norma si quién es. Marta, perdón, si es quien yo creo, del barrio Funabi, pero no me respondió todavía. Por la voz. Por la voz, es una vecina mía.
0: Bueno. Marta, acá
1: que me conoce,
0: estoy.
1: Que me conoce
0: buenas
1: de chiquito.
0: Buenas tardes a todos.
1: Apareció Enzo,
0: y che. Bienvenidos una vez más a La Peña Radio. Bienvenido Enzo Gravino a La Peña Radio. Se presentaba.
1: Dos y cuarto apareció el vago.
0: Bueno, una cosa que yo escuché que usted, había helado usted, y vine.
1: Usted cobra medio jornal.
0: Bueno,
1: jornal.
0: Y pago medio entonces hoy.
1: Ah, no. Ah, menos mal que vino, Emma. Por eso vino, ¿está bien?
0: ¿No me toca a mí?
1: Sí, te toca.
0: Ah, bueno.
1: Menos mal que vino. Escuchá,
0: Sí. ¿Cómo les va? Qué lindo es estar acá una vez más en el estudio de APA. Qué lindo que es compartir la tarde con ustedes.
1: Mirá, amigo.
0: Qué lindo es compartir.
1: Mirá todos los mensajitos, mirá.
0: Le voy a decir una cosa.
1: Nah, terrible,
0: Te voy a decir una cosa.
1: Dígame.
0: No sé qué es lo que decís.
1: ¿Yo?
0: El inicio del programa, las días que yo no estoy.
1: No, las días no, pero.
0: Las días y los días. Escuchá, pará, déjame terminar.
1: Sí, sí, sí.
0: Pero cuando vos estás solo.
1: Estoy pensando en la respuesta.
0: Recibí mucho más mensajes que cuando yo estoy solo. No sé cuál es la toreada que le pega a la gente o qué.
1: Y yo la explico un poquito.
0: Pero.
1: Hablo mal de usted, hablo mal de.
0: Qué feo eso, porque yo hablo mal de usted cuando está delante mío. Cuando claro. Usted no está, yo hablo muy bien de usted. Sí. Callate vos.
1: No. No, la gente está prendida a La Peña Radio. Lo que pasa es que hoy también se dio un día muy especial, un día que llovió. Feo, no se podía salir a ningún lado. Salió el solcito y la gente está en su casa escuchando buena música. La gente que está siempre prendida a La Peña Radio está siempre. Esté yo, esté usted, esté quien esté. Pero bueno, sí, se sumó gente nueva. Así que gracias a toda
0: gente
1: la gente. Sí, gracias a la gente que está prendida a La Peña Radio y que nos continúa pidiendo canciones, música, temas, artistas nuevos, todo.
0: Dijo tres veces lo mismo con
1: distintas palabras. Sí, exacto. A eso iba. Nos piden de todo. Con de todo. Y bueno, muy bien. Escúcheme, usted se perdió
0: sí,
1: algo.
0: Lo escucho, dígame.
1: Usted se perdió algo. Porque
0: usted se perdió algo anoche.
1: Encima.
0: El show de Seba Kai de Mortal.
1: Encima, el show de Martín García en Berlín. La rompió toda, mi amigo.
0: Tampoco fue usted, así que
1: no. No, pero fue con mi guitarra. El espíritu de mi guitarra.
0: Y el Tati estaba en el otro lugar.
1: Ah, un traidor del Tati.
0: No sé, traidor del hermano, pero.
1: Escuchá.
0: Cansado de escucharlo.
1: Ahí me pasaban info que estuvo mortal la peña. No, que le decía que este programa es muy dinámico, nos escucha mucha gente, hay mucha gente solidaria con este programa, mucha gente amiga. Heladería Los Sobrinos, que debe estar por venir.
0: Ah, ya metió el chivo.
1: Heladería Los Sobrinos.
0: Sí, riquísimo el helado, lo probé la semana pasada.
1: Escúcheme, vio que viene el Día de la Madre.
0: Sí.
1: Nos dona un kilo de helado para sortear para el Día de la Madre con nuestros oyentes.
0: Muy bien, excelente. Muchas gracias a Heladería de los Sobrinos. Escúcheme una cosa.
1: Déjeme porque no terminé todavía.
0: Espere, pero hablando de heladería, ¿yo llegué a tiempo o llegué tarde?
1: No, llegó tarde, ya le dije, se podía quedar afuera. Yo no le convido, Emma, vos le convidás el pote tuyo porque vos encima vino en dos potes.
0: Ah, dos.
1: Y sí, somos dos. Escúcheme.
0: Un poquito cada uno, es así.
1: Antigüedades Leonilda.
0: La puntita.
1: Bueno, hay amigos que terminaron mal así.
0: No.
1: Escúcheme, siguiendo el hilo de la conversación sobre el programa previo a lo que es el Día de la Madre.
0: Pero falta un montón todavía.
1: Dos semanas. Entonces nosotros la semana que viene ya empezamos a anotar.
0: Usted sabe que yo la semana que viene no estoy, ¿no?
1: Por eso, la semana que viene empezamos a anotar. Okay. Y después la otra semana hacemos los sorteos. Le dije recién.
0: Sí.
1: A ver si se acuerda lo que le dije. ¿Qué?
0: La semana que viene me convierto en bailarín internacional.
1: Bueno, de los regalos del Día de la Madre,
0: sí.
1: Lo importante.
0: ¿Qué me dijo?
1: ¿Qué?
0: Que la semana que viene empieza a anotar.
1: Sí, ¿qué tenemos de regalo?
0: El helado de los sobrinos.
1: ¿Un kilo?
0: Sí.
1: ¿Qué más? Antigüedades Leonilda.
0: Sí.
1: Y Comprimenta el Flaco nos regalan un juego de servicio inglés. Tomá, sacá de medio el otro, ¿cómo se llama?
0: Eso un montón.
1: Billigan.
0: ¿Eh?
1: Billigan. El inglés, el que le ganamos, el que estaba caliente, el negrito, el alto, el 10.
0: Bellingham.
1: Ese, Bellingham le mandó yo, usted le metió una R.
0: No sé.
1: Compuesto por Tetera, azucarera y lechera. No, un lujo. Después lo vamos a subir a...
0: Maravilloso eso.
1: No, aparte es una reliquia. Eso
0: sí,
1: es...
0: obvio, sí, eso ni hablar.
1: Bueno, ya tenemos dos premios. Después falta los cajones de pollo de Avícola Don Pepe Amorín, que seguramente se va a aprender a...
0: Quiero contarle, a los de paso, sí, a la gente que llegué tarde por ese motivo.
1: Sí.
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1: Muy bien.
0: Obviamente, como lo hace cada
1: 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El Día del Padre, el Día de la Madre, el Día del Amigo. Bueno, ya tenemos tres lindos premios.
0: Sí.
1: Muy lindos premios. Así que la semana que viene empezamos a notar.
0: Y empieza a notar. Me atrevo a decir que la peña del festival va a regalar dos entradas para el Día de la Madre.
1: Era más adelante, pero si usted quiere que la regalemos para el Día de la Madre, la regalamos para el Día de la Madre.
0: Ahí está.
1: No hay problema.
0: Mirá cómo lo toríe, ¿viste? Sí,
1: no. No
0: voy a poner.
1: Escúcheme, era más adelante la bocha.
0: Es más adelante, sorteamos dos más.
1: No quiere. Después le pago a usted los manceros.
0: No hay problema, amigo.
1: Ahí está, muy bien. Escúcheme.
0: ¿Cuándo lo dejé tirado yo? No me responda. Ah.
1: No, pero igual, de 9-10, 2 me dejó tirado.
0: Bueno, pero...
1: Bien.
0: Usted sabe cuál es mi
1: situación. Muy tirado me dejó.
0: Pero usted sabe cuál es mi situación.
1: Es más, ni me miraba, para otro lado. Duquesa.
0: Usted sabe cuál... ¡Oh, cómo me
1: llegaron
0: miraba,
1: los helados de los sobrinos!
0: ¿Era verdad?
1: No, o sea, claro, yo... ¿Alguna vez le mentí a usted?
0: No, creería que no.
1: No le miento. Usted sabe que yo no miento.
0: Si me mintió... No, me ha mentido, sí. Voy y no fui.
1: Bueno, pero esas son mentitas piadosas. No de mentirle, en serio.
0: No.
1: Esas son como que...
0: Che, ¿hay posibilidad que hagan otro viaje, no?
1: No, ya está. Gracias a la heladería Los Sobrinos, como decía recién, que nos mandaron ahí...
0: O sea que yo hoy no quiero preguntarle
1: dos
0: a la...
1: Dos potes de helado lo mandaron.
0: Quiero preguntarle a la gente de la heladería...
1: Si se lo merece. Le van a decir que no.
0: No. Quiero preguntarle a la gente de la heladería si el sábado pasado tuvieron más venta con nuestra compartida en los estados.
1: Bueno, te comento. Vio que yo soy un jugador de fútbol a veces, los fines de semana. Fui con unos amigos, los llevé en el auto y me contaron de que vieron el estado mío.
0: Ajá.
1: Y que llamaron para pedir helado.
0: Muy bien.
1: Así que seguramente ahí no estaba agradeciendo acá el amigo. Seguramente ha tenido mucha repercusión en la heladería de Los Sobrinos, ¿eh? Así que Lautaro Lafalce se puso la 10. Gracias. Quédate tranquilo que le vamos a convidar un pedacito acá a Enzo para que no llore un poquito. Lautaro, le vamos a convidar un poquito. Recién le preguntaba a Lautaro sobre si hay una dirección física. No suelen atender ahí, pero no tienen problema. Lo que sí está el Instagram de los helados Los Sobrinos. Pero si le mandan mensaje al teléfono que dimos hoy, al WhatsApp que dimos hoy, y lo quieren pasar a retirar, no pasa nada. Si no, lo mandan en motito, ese no sería el problema. Repetimos el número por si hay algún colgado que
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1: Ahí está, ¿eh?
0: Parejo, cuando viste... Si marcó correcto, presione 1. Si se equivocó, presione 2.
1: Escúcheme, 53-37-62. Para la gente, escúcheme, mirá cómo se reactivaron los mensajes de que vino usted y que lo toreamos,
0: ¿eh?
1: Así que la gente está aprendiendo. Déjame leer porque la gente se volvió a activar. Bueno, este ya estaba desde hoy. Que nos dice: hola, Keko y Emma. Si se puede, me gustaría.
0: ¿Lo puso a conducir también acá?
1: No, eso el sábado que viene. El sábado que viene, que ya sabemos que no está. Porque hoy te me avisó a la 1 cuando ya empezaba el programa. Ahora que está avisando una semana antes, el sábado que viene lo vamos a hacer con Emma el programa.
0: Pero mirá, te avisé que no venía.
1: Vamos a meter full HD o meter todo.
0: Dicho sea de paso, yo me voy a preparar el martes. Si no me van a convidar, me voy a preparar el martes.
1: Nada, pero lo vamos a convidar un pedacito.
0: No,
1: escúcheme, déjeme leer estos mensajitos. Hola, Keko y Emma, si pueden, me gustaría escuchar el Perfume de Carnaval por Peteco Carnaval. Ya lo hemos puesto. Pero mira, lo volvieron a pedir. Bueno, se ve que se han prendido tarde la Peña Radio. Dice, qué bueno que llegó Enzo, Susana, mirá.
0: Gracias, Susi. Cuánta gente que me quiere.
1: Más vale tarde que nunca, dice Irene. Gracias, muy bien. Irene. Acá, Tati, hola, Keco. Llegó Enzo, que lo agarró un embotellamiento. Pasame un tema, sí, de Mario Bofil.
0: Dos embotellamientos me agarraron, el de anoche y el de hoy.
1: Ah, ¿viste?
0: Escúcheme una cosa, pero el Tati no estaba muy sano tampoco.
1: Sí, pues, lo quemaste recién.
0: La cara de figurada tenía.
1: Felicitaciones por el kilo de helado, nos dice Leticia. Bueno, Leticia, atenta, que la semana que viene empezamos a anotar para los sorteos del Día de la Madre.
0: Yo no lo quiero quemar a Tati, pero...
1: Marta dice, dijo Enzo, si no me tienen fe, acá estoy, dice.
0: ¿Viste? Escúchame una cosa.
1: Diga.
0: No lo quiero quemar a Tati, pero anoche tenía la cara como que no era viña de Balbo lo que estaba tomando, ¿viste?
1: No.
0: Le pegó duro.
1: Eran los Balbo de las viñas.
0: No, no, una cosa loco.
1: Dice, otro mensajito, dice, muy buenas tardes, amigo Keco y Enzo... Y un tema de los manceros sería, está cortada la palabra, un teme de los manceros.
0: Usted tiene que ir interpretando en el aire.
1: Sí, no, olvídate, si eso estoy tratando de hacer, encima que estoy esforzando la vista, no sabe cómo estoy. Bueno, Emma.
0: Aleje un poquito el monitor ahí.
1: Emma, ponemos algo de música de todo lo que tenemos, mientras Enzo prepara su mate y nosotros nos comemos dos ricos helados de la heladería Los Sobrinos. Larga la música nomás, que está la Peña Radio. Llegó Enzo Nicolás Gravino. Y esto me parece que se extiende. Y si llegara, o llegase, o como se diga, a venir un artista grosso,
0: una sorpresa.
1: Nos quedamos hasta las 3:30 de la tarde. Dale.

0: Ahí pasaba el gran Horacio Guaraní.
1: Muy pedido hoy.
0: Fui tu cantor. Un tema pedido todos los sábados.
1: No, pero muy pedido hoy.
0: Era Clio Catalín Rodríguez
1: Arejo. ¿Sabes qué nos pidieron hoy?
0: Gracias, amiguito, por compartir tu helado conmigo.
1: Obviamente, amigo, obviamente. Escúcheme, ¿sabe qué pidieron hoy también? Está lloviendo en Luján. Porque hoy estaba lloviendo en Luján.
0: Además está la peregrinación.
1: Sí, lo dijimos, por eso
2: justo,
1: mismo.
2: Justo,
1: justito.
0: Temón también.
1: Sí, ¿qué va a tragar el aire mientras habla? Traga, es una cosa loco.
0: Una cosa.
1: Trague cuando yo hablo, que o si no...
0: Estaba... Claro. Es porque quiero tener antes que se me enfríe el mate.
1: Ahora, fíjate cómo no coordina el vago. Traga cuando tiene que hablar, en vez de tragar cuando yo hablo.
0: Antes de que se me enfríe el mate.
1: ¿Qué mezcla va a ser el mate con el helado?
0: Y bueno, ¿el baño está disponible o no? ¿También me va a dejar un poquito? Qué grande. Escuchame una cosa.
1: Sí. Agradezcale a la del aire.
0: Quiero decirle que el próximo asado voy a cantar Está lloviendo en Luján.
1: El próximo asado
0: voy a cantar Está lloviendo en Luján.
1: ¿Cuándo va a ser ese próximo asado?
0: Cuando vuelva a Paraguay.
1: Estoy extrañando.
0: ¿Está extrañando? Porque las últimas tres veces no fue.
1: Sí, bueno. ¿Quiere que se la empiece a redactar porque no fue?
0: No hace falta.
1: Una.
0: No hace falta.
1: Estaba pata. La otra, llovía, no podía ir.
0: Hasta mi cumpleaños no fue. Desde allá que no va.
1: ¿La de su cumpleaños qué fue? No me acuerdo qué fue.
0: En junio. Mire si hace que no va. En junio.
1: Escúcheme. Muchas falté porque llovía, lloviznaba y yo no andaba a pie. Usted sabe que andaba a pata. No tenía ni para el remí.
0: Eso es una mera excusa porque todos nos ofrecimos a ir a buscarlo.
1: No tenía ni para un remí. Lo que pasa es que no me gusta molestar amigos a mí en ese caso.
0: Pero yo lo que no entiendo es, no tiene ni para un remí, pero para comer asado con los otros sí.
1: Claro, es verdad. Tienes razón. Pero
0: listo, lo dejamos ahí.
1: Lo que pasa es que los otros sí me pasan a buscar, no me amagan. Me pasan a buscar, te dicen, te voy a buscar y me llevan y me traen. Y vuelven temprano, no son como ustedes. Si yo voy a comer con ustedes, vuelven tarde. Escúcheme, casualmente... Ayer estaba viendo un par de videos, ¿viste? Y te salen esos videos y decían que la importancia que tiene de comer asado con amigos. Y sí, realmente es importante comer asado con amigos. Así que la semana que viene no está usted, qué lástima. Voy a comer asado con amigos. La semana que viene no está.
0: Aproveche.
1: No está usted. Qué hermosa mezcla.
0: Se me congeló el cerebro, tenía que tomar más
1: decisiones. Y habla de vuelta con la boca llena. Nada, una cosa es loco. Este programa no va a ganar nunca el latino de oro, el platino de no sé qué, de radial. Mire, nada.
0: Mientras usted siga disfrutando de mi compañía y la gente siga disfrutando de nuestra presencia y nuestra compañía en la radio de los sábados a la tarde.
1: Es verdad.
0: En APA 91.5 FM, ¿eh?
1: Nos estaban escuchando de salto recién. Vio que yo puse de estado el que nos podían seguir. Que,
0: bueno, ¿sí? No,
1: y de salto nos estaban mandando mensajitos.
0: Qué lindo, bueno, un saludo para la gente de Salto.
1: Amigo, te comento.
0: Comente.
1: Hay muchos eventos próximos y vamos a refrescarle la memoria a nuestros amigos. Recordamos que el 25 de octubre es la Peña de Pialando Recuerdo en el Club Independencia. Vuelvo para atrás. El 25 de octubre es la peña del ballet infantil de Florcita de Cedrón que se llevará a cabo en la Colombófila, donde va a estar participando Román González con su banda. El 7 de noviembre es la peña de Pialando Recuerdo, donde celebran los 10 años del comienzo, en el Club Independencia, donde también va a estar Román González y ahí va a estar Renacer Criollo. El 7 de noviembre, que también se hace la peña de los chicos de los primicieros en el Club Paraná.
0: La peña primiciera.
1: Y el 5 de diciembre...
0: Sí.
1: El 5 de diciembre es la gran peña del festival. Ya arrancamos a festejar los 10 años del festival con una terrible peña donde volvemos a traer a los manceros santiagueños de Leocadio Torre, donde vamos a hacer nuestro show de despedida con todo el público de San Pedro.
0: Ya Keiko confirmado.
1: González, confirmado, no canta más.
0: Pero en los asados, sí.
1: Sí, obviamente.
0: Es más, ahí va a tener que cantar obligado, va a tener que cantar más que antes.
1: No, sí, en los asados, sí, pues sí. Ya no tengo problema de
0: ya
1: nada.
0: Ya no va a haber, no, se puede hacer mala estrella.
1: No, es que no me hago la estrella.
0: Sí, a mí no. A mí no, porque yo lo conozco hace muchos años.
1: Ah, ¿me vuelve a difamar de vuelta como el otro día?
0: No. ¿Quiere que siga?
1: No.
0: Porque escúcheme. Usted, desde que tiene auto con caja automática.
1: No, la puta madre, ya caducó eso. Escúcheme, ¿viste que tengo razón, Emma? Yo cuando no está, él hay que darle.
0: Que no mate, no.
1: Pará, después.
0: Pero lo que yo te dije, yo te doy en face to face.
1: Escúcheme, bueno, como le decía recién, el 5 de diciembre las entradas anticipadas ya están a la venta. Las primeras 200 de entrada tienen sorteo, tienen regalos, tienen
0: premios.
1: Tienen premios. No vengan después. Yo quería de la anticipada porque yo les di la oportunidad de que la saquen ya. Emma ya pagó sus entradas.
0: Sí.
1: Llevé yo, el otro día. No las pagó todavía, así que.
0: Cuando me deposite, usted descuénteme la de ahí.
1: Escúcheme, llevé el otro día a San Nicolás. Ya la gente de San Nicolás está comprando entrada anticipada. Así que bueno, no te quedes afuera. El que tiene mi número que me escriba, el que no que me siga en las redes sociales. Y ahí, o en la peña, el festival, nomás la página del festival. Donde vamos a compartir una hermosa noche. Donde va a haber mucha música, va a haber baile, va a haber alegría, va a haber sorpresa, va a haber de todo, regalo,
0: emoción,
1: de todo.
0: Emoción, porque es la última vez que se va a subir en escenario.
1: Calculo que sí.
0: O va a ser como los chalchaleros.
1: Y todo puede ser. todo puede ser. Pero no, la idea sí es colgar la guitarra, como quien diría, y enfocarnos a lo que. Y apoyar a mi niño que.
0: Usted la está viendo.
1: No. Apoyarlo más que nada y. Apoyarlo y no podemos cantar y tocar y estar en todos lados. Y fíjese que ya ese mismo día va a ser un quilombo. Yo tengo que tocar con mi banda, hacer mi espectáculo y también el de él. Entonces tengo que estar dependiendo de lo del de él también. Entonces, como que es muy mucho. Prefiero que él se dedique a full. Con su música y con sus.
0: Y acompañando.
1: Y con sus temas, que está escribiendo ahí. Bueno, dicho todo esto, seguimos con el programa. Usted tiene que decirnos algo de lo que va a ser la semana que viene, que no va a estar presente. Bueno, especifique un poco más.
0: Después. Ahora quiero preguntarle a usted si tuvo la oportunidad de ver esta semana. Se han publicado las grillas de los grandes festivales. Se publicó la grilla del Festival de Cosquín. Se publicó la grilla del Festival de Jesús María, se publicó la grilla de Cafayate. ¿Qué me dice de los artistas? ¿La pudo ver las grillas?
1: No las pude ver.
0: Al final usted no hace una mierda.
1: Estoy enfocado en mi trabajo, en la producción de lo que es la peña y el festival. Estoy organizando todas esas cosas. El festival me lleva mucho tiempo, aunque parezca mentira. Ya hay gente confirmada, hay...
0: No me llegó todavía.
1: Muchos bailes de lo que es la peña y el festival. Estoy organizando todas esas cosas. El festival me lleva mucho tiempo, aunque parezca mentira. Hay

0: amigo. Ni hablar lo que La Peña, que es lo más cercano.
1: Muy bien. Bueno, ¿y qué más? ¿Va a confirmar algún artista más de La Peña o no?
0: La Peña no, todavía no. Faltan 2 meses. Por ahí se lo confirmo 20 días antes, 15 días antes.
1: Bueno, entonces no podemos hablar más de La Peña.
0: Sí, podemos hablar de lo que va a ser, de que hay que sacar la entrada.
1: ¿Solo eso?
0: Sí.
1: Ok, bueno.
0: Y bueno, ¿y a qué venía la pregunta esa de la grilla de los grandes
1: festivales? Porque quería que contemos, que charlemos con la gente, con nuestro público, de qué les parece, por ejemplo, la grilla de Cosquín. Y Cosquín cierra, como el año pasado cerró Milo J, que me pareció algo atractivo porque estaba haciendo folclore y es un joven que mueve multitudes y renueva un poco el público del folclore. Este año cierra Trueno. Me parece que se fueron un poquito de mambo con eso.
0: A ver, en la novena luna, el cierre de la novena luna, no la décima,
1: el
0: extra,
1: bonus track. Cierre del festival, la novena luna, cierra Trueno.
0: No metabús.
1: Que no sé, es trapero, sí. Pero no entiendo cuál es la onda de ese chico cerrando el festival.
0: No está tan involucrado como si lo estaba Milo J con folclore.
1: Exactamente.
0: Que fue el furor, vamos a decirlo, que el año pasado fue lo que he visto. Como fue un poco de ruido hace 2 años atrás, que inclusive lo trajeron los de Varadero, lo del festival de Varadero, para que cierre un festival a dos pibes atrás mostradores cantando cumbia.
1: Sí.
0: Que tampoco metabús a mí.
1: Bueno, pero sí, también estaba fuera de lugar. Pero en esa oportunidad, el Festival de Varadero ahí lo organizó una productora privada que poco tiene que ver con las comisiones tradicionales de los festivales. Y bueno, eso también degenera un poco la...
0: ¿A qué voy? Yo fui consumidor de un poco de ruido. A lo que voy yo... Es que no era el lugar.
1: Sí,
0: ¿se entiende?
1: No, por eso. A eso voy. Por eso digo.
0: Y bueno, esto es lo mismo.
1: Eso es la cuestión de que el festival fue organizado por una productora. Una novedad y una gran alegría para los sanpedrinos es que la apertura del festival la hace Campedrino.
0: Qué lindo.
1: La apertura de la primera luna la hace Campedrino.
0: Qué lindo.
1: Y en esa primera luna cierra La Sole. Después, bueno, tenemos casi que todos los días grandes artistas, Néstor Garnica, la segunda luna Juan Fuentes, Los Nocheros, El Indio Roja, la tercera luna Guitarreros, Juanjo Abregú, Cristian Herrera, Luciano Pereira, la cuarta luna Aire, Magui Cuyén, Abel Pintos, José Luis Aguirre, la quinta luna Los de Imaguaré, Seibo, Lázaro Caballero, como los números principales, ¿no? La sexta luna, Nahuel Penici, Samba Kipildor, celebrando 60 años. Samba Kipildor, que el año pasado, o durante el principio de este año, hizo su show o su gira de despedida. Aparentemente será su última presentación en Cosquín, festejando 60 años. Bruno Aria, Paquito Caño, Los Tequis, la séptima luna con Nombradores del Alba, Los Cuatro de Córdoba, Los Manceros Santiagueños, Yamila Cafrune. Esta para mí es la luna más taquillera.
0: ¿Cuál sería?
1: La séptima luna. Nombradores del Alba, Los Cuatro de Córdoba, Los Manceros Santiagueños, Yamila Cafrune, Cuti Roberto Carabajal y El Chaqueño Palavecino cerrando.
0: Es para ir.
1: Creo que esa es la noche de taquilla. Que es.
0: ¿Qué día cae?
1: Viernes.
0: Llegando.
1: La octava luna, un homenaje a Hugo Díaz. La Callejera, Destino San Javier.
0: Mirá qué rápido nuestro operador puso Los Campedrinos ahí.
1: Y cierra Qué Locura.
0: Cuarteto.
1: Y la última luna, el dúo Coplanacu, Cara Fea, Pachi Herrera, Fabricio Rodríguez, Radamel, Florian, que Florian no sé quién es. Sinceramente tengo que decir que no sé si es folclorista o hace otro cosa. Y cierra Trueno. Eso me pareció... No sé la gente que dice, qué opina del otro lado. ¿Qué le parece esto en un festival como lo es Cosquín?
0: Evidentemente, va a suceder que se van a agotar las entradas como se agotaron con Milo J.
1: Con Milo J tuvieron que sacar las butacas. O sea, exacto. Y hacer.
0: Y yo calculo que va a pasar algo parecido. A lo mejor aspiran a eso, a lo comercial. Como vuelvo a decir que lo dije en su momento. Los grandes festivales están siendo comerciales, quieren vender entradas.
1: Sí, obvio.
0: Y no les importa quién vaya a cantar. Si está de moda Enzo Gravino, así, despostando pollo, Lo paran ahí arriba, los ponen a despostar pollo. Bueno, digo yo, un ejemplo.

0: Un ejemplo.
1: Bueno, habría que ver, ¿eh? Por ahí vendo.
0: ¿Entendés? Ahí te pagarían fortuna para eso. Che, se nos están quedando cortos los mensajes, así que se ve que la gente se está aburriendo con lo que estamos hablando. Era solamente recordarle que ya están todas las grillas para que las busquen en las redes sociales. Seguramente la peña de la Peña Radio, la página nuestra, debe haber subido todo ya. Está todo, toda la data ahí, ¿eh?
1: No hay nada.
0: ¿Sí? ¿Del cojín estaba?
1: Algo, no, sí. La presentación nada más del logo.
0: Pensé que estaba la grilla. No, escúcheme, no. ¿Ponemos algo de música, le parece a usted, o quiere acotar algo más?
1: No, meta.
0: Vamos, pagamos algo de todo lo que debemos, porque la verdad que tenemos muchísima.
1: ¿Qué?
0: Las dos cosas se me mezclan. Muchísima música para compartir con ustedes.

0: Ahí pasaba el maestro Horacio Guaraní. Qué lindo tema, por Dios. Si se habrá cantado ese tema en las guitarreadas, y Enzo mamó, ni te cuento. Seguimos leyendo.
1: Porque eres mía.
0: Viste que te dije, se mamó.
1: Mate fresco.
0: Y no, y la mezcla del helado con el mate. Entonces la mezcla que debe estar haciendo ahí entre ese estomaguito.
1: Está empezando a burbujear.
0: Escúcheme, amigo. Ahí me mandan una foto de una empanada. Nada, terrible esa empanada.
1: ¿Quién le mandó esa foto?
0: No sé quién. Pero dice, hola, buenas tardes. ¿Qué?
1: María Enzo. Cecilia es.
0: Pasale para mi marido Johnny cuando se enamora un loco. Soy Cecilia acá comiendo unas ricas empanadas santiagueñas. Muchas gracias.
1: Usted se sienta ahí y no conoce los contactos de los
0: y porque estoy leyendo ahí abajo, decía. Otro. Ah, el mensajito de los chicos ahí de la heladería de los sobrinos que, bueno, nos agradecen por la buena onda nuestra de darle una mano con la publicidad, al contrario, agradecerle a ellos por estar tan atento con nosotros y mandarnos esos dos ricos helados, esos
1: dos potes. Yo estoy ofendido.
0: No, si usted se comió la sobra. Se comió la mitad de cada pote, la mitad del pote mío y la mitad del pote de nuestro operador Emanuel. Y
1: no importa, pero no eran los gustos que yo quería.
0: Y ahora lo estamos mezclando con mate, así que imagínate.
1: ¡Mamá!
0: Bueno, gracias a los chicos ahí de heladería, los sobrinos. Amigo, no sé si usted tiene algo más para agregar o decir. Si no, pagamos. Déjame decirte también que Ricardo Corti.
1: Al pedo me dice, si tiene algo más para decir, si me está hablando él solo.
0: Me voy acordando ahí sobre la marcha. Ricardo Corti pide algo del gato Peter. ¿Estará ahí con el amigo Acti? ¿Con Daniel Acti que también pedía algo del gato Peter o la Andricina? Capaz que están juntos ahí en la isla, con el amigo Peteco.
1: ¿Con la Andricina?
0: No, con
1: el amigo. ¿Con el gato Peter?
0: Con el amigo Pateco.
1: Ah.
0: Escúcheme. Hace rato, ¿se acuerda cuando hacíamos el bloque de humor que poníamos los.
1: Pasaron un montón.
0: Le preguntaba años a Emma y Emma no estaba.
1: No, eso lo hacíamos con.
0: Era la otra.
1: El gran operador.
0: Mutealo.
1: Cristian.
0: ¡Epa!
1: ¿Por qué hacen eso?
0: Pero estaba bueno el bloque.
1: Yo no estoy desmereciendo tu trabajo, Emanuel. Simplemente estoy recordando el gran operador que tuvimos al inicio de nuestro programa.
0: Escúcheme, hasta ahora Emanuel es lo mejor que hemos tenido en este programa.
1: Usted es un alcahuete.
0: Bueno, sí. El otro rata nunca fue una peña mía. Emma ya sé que va a ir. Así
1: y
0: que.
1: Si, y si usted no hizo ni una peña mientras el otro. El otro fue.
0: 28
1: hice. No.
0: 28
1: mientras estábamos en el programa.
0: Sí. 28
1: hice. Mientras teníamos el programa al aire, usted no hizo ninguna peña.
0: ¿Cómo que no?
1: No.
0: Hice las dos el año pasado. No,
1: Pero ya estaba este de operador.
0: No.
1: Sí.
0: ¿Seguro?
1: Sí.
0: Bueno. Mire que me pongo a pensar.
1: Piense, tranquilo, amigo. Y le voy a decir una cosa. El otro chico, Cristian, que gran recuerdo tengo de él.
0: Llámalo.
1: Fue a la peña de la Peña Radio.
0: Ah, claro.
1: Con la madre.
0: Exacto, es verdad.
1: ¿Recuerda? Sí, sí. ¿Vio? Y pagó la entrada, no como sí. Otro que yo sé que anda mangueando.
0: No, pagó la entrada. Tomás,
1: no saca estoy hablando de mí.
0: Usted.
1: Anda mangueando.
0: Usted sí, está mangueando. Yo pensé que era amigo, mire.
1: Yo soy su amigo.
0: Bueno, colabora entonces para pagar a los artistas. Escúcheme, ¿va a contar algo de lo que va a hacer la semana que viene o se quiere hacer
1: Lo voy a contar a mi
0: que
1: regreso.
0: Se enteren de las prensas y se enteren de las redes sociales.
1: Voy a contar a mi regreso.
0: Mire que después yo me.
1: Por si puedo volver o no.
0: Mire que después a su nombre los veo en los portales.
1: Sí, pero por otras cosas.
0: Bueno, entonces trate de que sea por esto.
1: Trate de que sea por esto. No,
0: cuente.
1: Le voy a contar un poquito a la gente. La próxima semana nos estaremos yendo con mi esposa y con algunos miembros del ballet folclórico Renacer.
0: ¿Para qué se pone melancólico? Habla así como si fuera.
1: No, me estoy poniendo serio.
0: Pero un poquito más de.
1: Bueno, ¿qué quiere? Que lo cante así con.
0: No, un poquito más de.
1: Nos vamos a ir a bailar a Paraguay. Nos vamos a convertir en bailarines internacionales. Vamos a llevar nuestra cultura, nuestra danza, representando a San Pedro y representando a la Argentina en un festival internacional donde va a haber ballets y cuerpos de baile de Paraguay, de Perú, de Colombia, de Chile, de Brasil, de Uruguay. Y bueno, vamos a estar como argentinos representando a nuestro país.
0: ¿A qué parte específicamente?
1: Vamos a Asunción. Vamos a hacer base en Asunción, pero el festival es como medio itinerante. Vamos a hacer presentaciones en los pueblitos de los alrededores.
0: Ah, ¿no es un festival en sí donde hay un escenario grande, donde sí. Hay mucha gente y bailan ahí?
1: No, Es un día se baila en Asunción, en un teatro. Después se baila en otro pueblo, en un shopping, donde armarán, imagino, una estructura. Después se baila en un anfiteatro en otro pueblo. Y después en otro lugar, no sé dónde bailaremos, pero bueno. La cuestión es que se baila en varios lugares.
0: Mira, mira qué bueno. ¿Van en... así?
1: No, no, vamos en... así, manejando.
0: Ah, ¿no van en avión?
1: No, vamos en autito. Así aprovecho que me voy a descubierto.
0: ¿Cuánto? No. ¿Cuánto tiene ya?
1: 16 horas en auto.
0: ¿En serio?
1: Sí.
0: Es como ir a Salta igual.
1: Sí, más o menos. Sí.
0: Escúcheme...
1: bueno, por otra ruta.
0: ¿Son muchos?
1: Vamos 8. 12, 16... No, 8. 4 parejas.
0: ¿Cuatro parejas en tu auto entonces? ¿No van mucho?
1: Dos autos.
0: Ah, yo pensé que iban más.
1: Aprovechamos ir en auto porque el costo del avión, digamos, con lo que pagaríamos un aéreo.
0: Sí, no.
1: Cubrimos el gasto del vehículo obviamente, entre los cuatro y obviamente. Nos ahorramos 3 aéreos. Sí. Cambiamos el celular y lo descubierto el auto.
0: Escúcheme, ¿no me trae un Fifon? Dijo mi nieto.
1: No.
0: ¿Mi nieto, un Fifon?
1: No.
0: ¿Un Fifon?
1: No.
0: Sí, yo sé que es mal amigo. Pero bueno.
1: Pero usted que... Si hasta ayer estaba seco, no podía ir a comer un asado. Y ahora quiere que traiga un iPhone.
0: Si yo le dije que le iba a dar la plata para que lo compre.
1: Bueno.
0: Analice.
1: Menos todavía.
0: Analice. No me trae un iPhone.
1: No. Con más firmeza.
0: Con más
1: no.
0: Empitud. Dijo el loco.
1: Con más énfasis. No.
0: Bueno, así que dicho todo esto, entonces la semana que viene... No va a estar.
1: No,
0: y con razón.
1: Y les aviso con tiempo, ¿vio?
0: Claro, y con razón hoy vino sobre la hora. Porque si no.
1: Usted, mire no, que yo. Dos semanas ya se me.
0: No, yo ya las tengo contadas. 4 me debe.
1: No.
0: Me debía 3.
1: No, usted se tiene que arrepentir de
0: esa. No, yo no me arrepiento porque yo las tengo contadas.
1: Usted me parece que está exagerando.
0: No, no estoy exagerando, pero para nada. Para nada.
1: Yo voy a revisar la agenda.
0: 4 me debe. Y no me las cobré todavía.
1: Pará, ¿y las que usted no me avisó?
0: ¿Quién?
1: No, yo estoy hablando... valen doble.
0: No. Yo estoy hablando de las que me lleva de diferencia.
1: Ah, bueno, pero eso no. Usted.
0: Usted me lleva 4
1: de diferencia. Yo le voy a decir una cosa. En las buenas amistades.
0: Sí.
1: Uno no se cuenta las costillas.
0: Yo no me no estoy contando las costillas.
1: Sí, usted me está contando las costillas.
0: No, en todo caso, el muslo si usted vende pollo.
1: Sí, no, aparte las costillas no se me van a ver porque estoy bastante gordito.
0: Yo le digo que en algún momento voy a pelar.
1: Ya está, ya estamos cerca. Estamos cerca.
0: Voy a pelear con mis recursos para tratar de
1: usted cóbresela cuando quiera, amigo.
0: No, cuando sea necesario. Yo no falto cuando se me canta a mí.
1: No, ya sé.
0: Yo, cuando es algo que...
1: Pero ahora que anda con un auto con caja automática, por ahí se toma un fin de semana.
0: No tiene por qué aclarar que tiene el auto. Primero. Segundo. Tengo el auto, pero no tengo plata para echarle el asta para irme lejos, así que... tranquilamente voy a estar acá los sábados.
1: Escúcheme una cosa, ¿volvió a pasar por el barrio o no?
0: No pasé más todavía. Si ya le dije, voy por la ruta. Bueno, yo le dije a usted que voy por la ruta, fue más rápido.
1: Bueno. Vamos a pagar un temita, vamos a cumplir con los auspiciantes.
0: Ahí está. Acá nos manda... Emma es el mejor. Muy bueno
1: bien, Leticia, muy bien.
0: Y bailan acá, bailarines.
1: Pero igual Leticia me parece que no escuchaba cuando estaba el otro operador, que ese sí ponía la música que le pedían.
0: No sé, qué sé yo. Leticia, mire que están las entradas para la peña.
1: No, le digo yo. Poco. Faltan 2 meses.
0: Bueno, no va a venir con que quería entrada.
1: Aparte, si no sabemos ni quién va a cantar.
0: ¿Cómo que no? Los Manceros, Santa Cruz, ¿ya está con eso?
1: No, con eso. A mí dame la grilla completa, si no yo no compro la entrada.
0: Con los Manceros.
1: Cuando tenga la grilla completa, yo compro la entrada.
0: Escuchá, con los Manceros, con Keiko González, y con Román González.
1: Ya está, un clavo bárbaro. Sí. Con Keiko González, un clavo. Ah, por Román sí, tío.
0: El show que está preparando Román para ese día.
1: Bueno. ¿Puedo ir a un ensayo así lo veo antes?
0: No.
1: Voy a un ensayo, ya está.
0: No.
1: Ya
0: no
1: ¿Pago la entrada del ensayo?
0: No, nada.
1: Yo le voy a preguntar a Román.
0: Un show espectacular está. Es más, y va a estrenar su canción inédita ante el público.
1: Muy bien.
0: Con toda la banda.
1: ¿No va a venir acá antes?
0: Sí, solo.
1: Pero esa.
0: Buen fin de semana, chicos. A disfrutar. Se está despidiendo
1: Susi.
0: Susi
1: se va a dormir la siesta, Susi.
0: Y no, Susi a las 3 en punto se va. Así que...
1: No sé si se va. Ella se queda, pero nos despide porque sabe que es la horita.
0: Sí. Escúcheme, ¿querés que pongamos alguno de los temitas que quedaron colgados ahí? Y después nos despedimos, ¿le parece a usted?
1: Sí,
0: disfrutamos
1: señor.
0: De los últimos minutos suyos que sí, ya señor. Que llegó tarde.
2: Sí, señor.
0: Bueno, ahí está. Lárguelo, ¿eh? Si usted está colgado ahí con el telefonito y quiere seguir mandando mensajitos, nosotros se lo vamos a pasar, ¿eh?

0: Aaron.
1: ¿Dónde va ahí?
0: Me voy para James Craig.
1: Che, qué bien que lo pronuncia.
0: Ay, ¿no?
1: Se ve que sabes inglés.
0: Claro, papá.
1: Se ve que lo domina. Y a ver.

a los que no son del campo. Perdón por este relato, pero debemos contarlo. Tómenlo como un bonus, una chapa, se decía. Hay que explicar cómo somos, decía la vieja Sarti. Muchas gracias por venir. Y el tipo había venido a embargarles el trator. Como ese viejo de Oriente lo tenían repodrido con las cartas documento. Un día recibí una que decía: último aviso. Bueno, por fin esta gente se va a dejar de joder, dice. Le remataron el campo a la mierda. Venía esa gente del campo en aquellas camionetas, la F100, Chevrolet Apache. Los Ressler en Santa Rosa tenían colmenas en doblas. Viajaban en colectivo con los cajones al hombro, te imaginas lo cómodo. Y compraron una Ford usada. Mejor dicho, la cambiaron por una motosierra y un chancho gordo para carnear. ¿Te imaginas cómo estaba la Ford? Aceite, nafta y agua, todo por igual gastaba. Tenían que viajar de a tres. Uno abría la tranquera, el otro tenía acelerada y el otro le echaba agua. Cuando entraba a los potreros iba sola la Ford, derecho al molino, peleando con los novillos por un lugar en la guada. Tenían esas camionetas. Apelo a los viejos como yo, a los jóvenes que han manejado autos viejos, pero tenían esas camionetas un botoncito en el piso al costado del embrague. Era para el cambio de luz, sí señor. Alta y baja, corta y larga. Y decía un ruso en Strader: no, la culpa la tengo yo porque la pasé de bomba, dice. Creía que era como el farol, viste, que hay que darle luz para mantener la luz, y se le había venido el campo pata y pata al botoncito y quemó todas las lámparas. Chiquito Varela, Arroyo, toda la vida en camioneta. Compró un Renault 21, venía con todos los chiches. Se le hizo tarde, encaró en una noche en el boliche, salió y estaba lloviendo. Quería desempañar, empezó a toquetear todo y abrió el techo corredizo. ¿Vos? No sabía qué mierda tenía el auto. Llegó empapado al campo, lo quería vender al otro día. Como Perrón en Navarro, que aprendía a manejar de una vuelta por el centro. Pasaba frente a la iglesia y le decía a la mujer: vieja, presigname vos, así no suelto el volante, dice. Me contaba el Manu Feito, intendente en Lonquimay, joven intendente pampeano, 30 años tiene el Manu. Me contaba de uno ahí en Pellegrini que se le había roto el auto. Llegó al campo caminando, le decían: ¿qué rompiste? Se me cortó el gaviotón, dice. El cigüeñal había cortado. Sabía que tenía que ver con un pajarraco.

0: Qué romántica se puso la Peña Radio en este sábado gris.
1: Una cosa de loco, impresionante.
0: Nos estamos despidiendo de este sábado.
2: Y... me están llamando para comer, dicen que ya está lista la comida.
0: Ah, cómo levantó el ritmo, ¿eh? ¿Le está picando el bagre?
2: Estamos.
0: ¿Lo están llamando o le tiraron ahí como vení que está la comida, está todo preparado? ¿Cómo le dijeron?
2: Ya está la comida lista.
3: ¿Ah, sí?
2: No entendí.
0: El chiste, parte del chiste. ¿Quién come a las 5 de la tarde, amigo?
2: Yo.
0: Emma, a las 4 de la tarde. Tengo todo listo, le mandaron. ¿Quién come a las 4 de la tarde, amigo?
2: Usted...
0: no, usted nada. Usted nada, no dije nada.
2: Yo le voy a decir una cosa.
0: Sí.
2: Usted no está viviendo lo que yo estoy viviendo.
0: Sí.
2: Con 17 trabajos en simultáneo.
0: Sí.
2: Entonces... no puede opinar sobre lo que yo hago de
0: no, no, no, no opino nada.
2: Yo almuerzo a las 5 de la tarde, ¿cuál es el problema?
0: Sí, está bien. Está bien, coma a la hora que usted quiera, no hay problema.
2: Entonces, no, no, pues ¿usted hoy se levantó a qué hora?
0: Era un chiste. No, yo a las 8:30, 9 ya estoy despertado,
2: no, no, dijo ¿a loco. ¿Qué hora se levantó, dije?
0: Ah, no, me levanté. ¿Levantarme? Como levantarme así, decir, me levanto, me cambio, me lavo los dientes, me... ¿eso?
2: Sí.
0: Tipo 10:30.
2: Bueno, yo a las 6 estaba levantado, cambiado, lavado los dientes, todo eso. A las 6 a.m.
0: ¿verdad?
2: Hoy. Anoche me acosté a las 2:30.
0: Bien. ¿Usted es un ejemplo?
2: No sé, nada, no, yo no soy ejemplo de nada.
0: Yo lo votaría a usted.
2: No.
0: ¿A usted?
2: No, no diga eso porque lo están escuchando del otro lado.
0: Pero usted va a ir conmigo en la lista.
2: No, no.
0: Usted va a ir conmigo en la lista.
2: Usted sabe usted que lo están escuchando.
0: Usted va a ir en la lista conmigo.
2: Y después se le va a complicar.
0: Usted va a ir en la lista conmigo, me imagino.
2: Puede ser.
0: Dentro de unos años.
2: Puede ser, puede ser.
0: ¿Viste? Tomá, además.
2: O al revés.
0: Usted sí, pues, todo puede ser. Todo puede ser. Bueno, nos llevamos el programa este, son 3:19. La verdad que la pasamos muy bien. La primera hora la rompimos toda, además. Toda la rompimos, la dejamos chiquitita así. 374 mensajes. Le pedimos disculpas a la gente que no pudimos leer los mensajes. Viste que siempre se dice eso en radio, en tele. Mentira, sí, mentira. Eso, si le mandaron, leíste lo que
2: leíste
0: mataron.
2: Todo lo que te...
0: claro, pero bueno, está bueno porque escucha uno ahora que hizo zapping.
2: Creas la incertidumbre de cuántos mensajes le habrán quedado.
0: Exacto. Este programa es muy escuchado, vamos a escucharlo el sábado que viene. No, gracias a la gente que está siempre prendida a la Peña Radio. Como lo decimos siempre, a veces somos reiterativos, pero somos muy agradecidos. Y las cosas se deben repetir cuando son... dichas de corazón. Gracias a toda la gente que está siempre, cuando está Enzo solo, o cuando estoy yo solo, o cuando estamos los dos. Siempre, siempre la gente de la Peña Radio está presente del otro lado. Eso quería decir.
2: Bueno, usted está ocupando mi lugar hoy, así que.
0: No, lléveselo a usted. Lléveselo a usted. Yo ya dije lo mío, ya dije que le agradecía a la gente. ¿Para qué más voy a agregar?
2: Bueno, diga, los esperamos el próximo sábado.
0: No, usted, entonces despídase usted.
2: Usted diga.
0: No.
2: Me despido. Gracias.
0: Claro.
2: Bueno, gracias una vez más a toda la gente que está ahí del otro lado acompañando a la Peña Radio. Y a los auspiciantes, a la gente de la producción.
0: Dijo todo lo que
2: querido Emanuel. Bueno, entonces, gracias, chau. Ahí está, despídase.
0: Gracias, gracias a toda la gente que está compartiendo y que compartió este programa de la Peña Radio en este lindo programa que hicimos con nuestro amigo Enzo allá hace 4 años atrás. Hace 240 programas, mirá, hace 240 programas atrás que venimos con esta locura de todos los sábados. A veces Enzo viene, a veces no viene, a veces se duerme al aire, a veces no. En APA, la 91.5, este programa que la verdad que nos llena de alegría. Y siempre estamos esperando el sábado para compartir con todos ustedes la mejor música. Muchas gracias, gracias a Emanuel Laurino por hacer todo lo mejor desde el otro lado. La operación técnica la rompió toda, la deja chiquitita.
2: No, sí, no.
0: Un crack, un genio. El sábado que viene va a estar al lado mío acá. Gracias a la gente, repetimos de vuelta. Gracias, amigo, por
2: capaz
0: venir.
2: Hacemos comunicación desde Paraguay.
0: Exacto. Gracias, déjenme aprender algunas palabras
2: en guaraní.
0: En guaraní y hacemos. Gracias a usted, amigo, por estar siempre. Gracias por venir hoy, a pesar de que tuvo un día...
2: ha sido un día agitado.
0: Me desconcentró todo, salió como aquí con vos. más allá de que ha tenido que trabajar, se ha hecho un momento, un lugarcito para venir a robarnos el helado a mí y a Emanuel. Y bueno, pero vino. Un ratito, pero vino.
2: Apúrese porque se me están aflojando las tripas.
0: Gracias, gracias a todos, gracias. Y a todos les quiero decir de corazón que los esperamos el sábado que viene cuando la dupla...
2: no, usted.
0: Emma, la dupla Emma y Keiko González dirían o dirán el sábado que viene que esto es...
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